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1: 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Como siempre, nuestra programación comenzará con las noticias de la jornada y continuará con los siguientes espacios: Palestina, una historia sin fin, el viaje de los sabores, consejos para una vida feliz y eficiente. Soy Songül Özdemir.
0: Soy Selin Saral Şimşek y nuestra operadora de control de hoy es Özge Kuray.

0: Hola, saludos desde Ankara. Empezamos con los titulares del día. El estrecho de Hormuz se abre al tráfico gratuito en virtud del acuerdo de paz con Irán y Estados Unidos.
1: Estados Unidos tiene todas las cartas de cara a las cruciales conversaciones con Irán, dice Wentz.
0: Israel destina 1,89 millones de dólares a jóvenes colonos ilegales en la Cisjordania ocupada.
1: Rusia niega las acusaciones de ataque a un monasterio tras los atentados mortales en Ucrania.
0: Y ahora los detalles. El estrecho de Hormuz se abre al tráfico gratuito en virtud del acuerdo de paz con Irán y Estados Unidos. Estados Unidos ha anunciado que los barcos transitarán sin peaje por el estrecho de Hormuz en virtud del acuerdo de paz con Irán e insistió que Teherán debe cumplir sus compromisos antes de recibir cualquier beneficio económico. Estos compromisos incluyen un posible fondo de reconstrucción de 300 mil millones de dólares para el país devastado por la guerra, pero la liberación de los fondos estará condicionada al cumplimiento de los objetivos, según declaró un alto funcionario de la administración de Trump. Las autoridades dijeron que el presidente de Estados Unidos, Donald Trump, el vicepresidente J.D. Vance, y el presidente del Parlamento iraní, Mohammad Bakar Ghalibaf, firmaron electrónicamente el memorando de entendimiento el domingo. El presidente quería firmarlo personalmente para demostrar su compromiso con el proceso, afirmó otro funcionario estadounidense bajo condición de anonimato. Vance declaró a CNN: "El memorando de entendimiento tiene aproximadamente una página y media de extensión, por lo que es un documento muy general". Vance presidirá las conversaciones entre las partes esta semana y asistirá a la ceremonia de firma presencial que se espera que tenga lugar en Ginebra, Suiza.
1: Estados Unidos tiene todas las cartas de cara a las cruciales conversaciones con Irán, dice Vance. El vicepresidente estadounidense J.D. Vance afirmó que Washington inicia las próximas negociaciones con Irán desde una posición fuerte y expresó su confianza en que las conversaciones programadas para finales de esta semana culminarán en un acuerdo exitoso. Vance indicó que la administración Trump espera la participación de una amplia representación en las negociaciones del viernes y subrayó que la comunicación directa con Teherán

0: Teherán ha transformado la dinámica del proceso. Añadió que Estados Unidos cuenta con una importante influencia militar, económica y diplomática y que no tiene obligación de hacer concesiones a menos que Irán acepte restricciones a largo plazo a su programa nuclear. Vance también señaló que la administración sigue abierta a mejorar las relaciones con Teherán si los líderes iraníes optan por un camino diferente.
1: Israel destina 1,89 millones de dólares a jóvenes colonos ilegales en la Cisjordania ocupada. El gobierno israelí de Benjamin Netanyahu planea destinar 1,89 millones de dólares en fondos estatales a los colonos israelíes ilegales conocidos como la Juventud de la Colina, según informó el diario Yedioth Ahronot. El plan de financiación se extenderá desde junio hasta finales del año, añadió el diario. Según el periódico, cada miembro de la Juventud de la Colina recibirá aproximadamente $550 mensuales para alimentación, ropa y otros gastos básicos, beneficiando a más de 650 jóvenes en la Cisjordania ocupada.
0: Rusia niega las acusaciones de ataque a un monasterio tras los atentados mortales en Ucrania. El Ministerio de Asuntos Exteriores ruso rechazó las acusaciones de Ucrania y Occidente de que Moscú hubiera atacado un monasterio histórico en la capital ucraniana durante un ataque masivo de la noche. Calificó las afirmaciones de burda falsificación. El monasterio con 1000 años de antigüedad sufrió graves daños antes de la cumbre del G7 que se celebra esta semana en Francia. El Ministerio de Defensa ruso afirmó no haber atacado el monasterio de Pechersk Lavra en Kiev, en lo que describió como un ataque contra fábricas militares y atribuyó los daños al recinto religioso a un misil antiaéreo Patriot de fabricación estadounidense.

0: Seguimos presentando las noticias en la voz de Turquía.
1: Erdogan y Guterres conversan por teléfono sobre la situación regional y global. El presidente turco Recep Tayyip Erdogan conversó telefónicamente con el secretario general de la ONU, Antonio Guterres, sobre la situación regional y global, según informó la Dirección de Comunicaciones de la República de Turquía. La dirección señaló que la oportunidad diplomática para resolver las diferencias entre Estados Unidos e Irán debe aprovecharse adecuadamente y añadió que la comunidad internacional tiene la responsabilidad de evitar que el proceso sea saboteado. Erdogan también afirmó que la continuidad efectiva de las actividades de las misiones de la ONU en Siria es fundamental y que Turquía seguirá brindando el apoyo necesario en este sentido.
0: El ministro de Asuntos Exteriores de Turquía, Hakan Fidan, y su homólogo ruso, Sergei Lavrov, se reunieron en Moscú. Antes del encuentro entre las delegaciones, ambos ministros realizaron declaraciones a la prensa. Fidan afirmó que las relaciones entre Turquía y Rusia continúan fortaleciéndose e institucionalizándose gracias a los esfuerzos impulsados por la visión de los líderes de ambos países. Añadió que intercambiarán opiniones sobre numerosas cuestiones regionales, especialmente relacionadas con el Cáucaso, Oriente Medio, Asia Central y África. Como hasta ahora, Turquía seguirá brindando todo tipo de apoyo para la resolución de la cuestión ucraniana. Nuestro país continuará contribuyendo a cualquier iniciativa de mediación y seguirá desempeñando los papeles de mediador que pueda asumir. La guerra en curso sigue aumentando la inestabilidad en nuestra región y es necesario que termine lo antes posible, declaró Fidan. Por su parte, el ministro de Asuntos Exteriores de Rusia, Sergei Lavrov, expresó su satisfacción por recibir en Moscú a la delegación encabezada por Fidan. No solo nuestra agenda bilateral es intensa, también lo son los asuntos regionales e internacionales. Mantenemos un intercambio constante de opiniones sobre estas cuestiones. Abordamos regularmente los temas relacionados con Oriente Medio, el Cáucaso Sur y Asia Central. Valoramos el interés de nuestros amigos turcos en encontrar una solución justa, sólida y sostenible a la situación en Ucrania, afirmó Lavrov.
1: Terremoto de magnitud 6,7 en Indonesia. El Servicio Geológico de Estados Unidos informó que el epicentro del terremoto se localizó a 43 kilómetros al sureste de Palu, en Indonesia. Según el comunicado, el sismo de magnitud 6,7 se produjo a una profundidad de 10 kilómetros. Hasta el momento no se han reportado víctimas ni daños materiales relacionados con el terremoto.
0: El aeropuerto de Ankara fue inaugurado el lunes antes de la cumbre de los líderes de la OTAN que se celebrará en la ciudad los días 7 y 8 de julio. El presidente Recep Tayyip Erdogan afirmó que las nuevas conexiones de transporte permitirán el acceso directo de las delegaciones visitantes. Durante la ceremonia de inauguración del aeropuerto de Ankara, Erdogan señaló que estos proyectos fortalecerán la infraestructura aeronáutica y de transporte de la capital, mientras Ankara se prepara para albergar la cumbre los días 7 y 8 de julio. Con una vía de conexión de 3 kilómetros situada en el tramo de carretera dividida, garantizaremos el acceso directo de las delegaciones que participarán en la cumbre de la OTAN, declaró Erdogan. El aeropuerto de Ankara se convirtió en el segundo aeropuerto de la capital, después del aeropuerto de Esenboğa, que opera vuelos nacionales e internacionales. Erdogan indicó que el aeropuerto y las inversiones relacionadas se completaron en un tiempo récord de 230 días y añadió que se construyó una vía de conexión de 12,5 kilómetros, compuesta por 6,5 kilómetros de carretera dividida y 6 kilómetros de carretera de un solo carril. El presidente afirmó que estos proyectos han creado una sólida red de transporte de 17 kilómetros entre el aeropuerto de Ankara y el centro de la ciudad. El presidente Erdogan afirmó que a medida que aumenta el peso de Turquía en la política mundial, la posición de Ankara en el tráfico diplomático internacional se fortalece cada año. Turquía, situada en el corazón de 67 países, donde viven 1.500 millones de personas a tan solo 4 horas de vuelo, ha comenzado a convertirse en el lugar donde late el corazón de la diplomacia internacional, declaró Erdogan.
1: Y por último, un hospital en Turquía ha entrado en la literatura médica al realizar el primer trasplante hepático cruzado de 8 vías del mundo. El ministro de Salud de Turquía, Kemal Memişoğlu, anunció el martes que un equipo médico turco llevó a cabo con éxito el primer trasplante cruzado de hígado de 8 direcciones a nivel mundial. En una publicación en la plataforma turca de red social N Social, Memişoğlu felicitó al profesor Sezai Yılmaz de la Universidad de İnönü y a su equipo por haber realizado la intervención, calificándola como un hito en la historia de la medicina. Felicito de todo corazón a nuestro director del Instituto de Trasplante Hepático, el profesor Sezai Yılmaz, y a su valioso equipo, quienes han abierto una nueva página en la historia de la medicina al llevar a cabo con éxito el primer trasplante hepático cruzado de 8 vías del mundo, afirmó Memişoğlu. El ministro señaló que Turquía se ha convertido en un centro de referencia mundial en el campo del trasplante hepático gracias a los científicos y médicos formados en la Universidad de İnönü, situada en la región de Anatolia Oriental. Según Memişoğlu, en Turquía se realizan aproximadamente 1.800 trasplantes de hígado cada año y más de 300 de ellos se llevan a cabo en el Instituto de Trasplante Hepático del Centro Médico Turgut Özal de la Universidad de İnönü. Memişoğlu elogió al equipo médico por este logro y destacó su contribución al avance de la atención sanitaria y de la ciencia médica. Acaban de escuchar las noticias de hoy.

el capítulo en el que más me ha costado encontrar las palabras adecuadas y construir las frases mientras preparaba esta serie, el que más ha pesado sobre mis hombros. Cuando se le arrebata la libertad a un ser humano, lo que queda encarcelado no es solo un cuerpo. La espera interminable de una madre que se prolonga año tras año, el crecer de un niño sin poder ver a su padre, la memoria colectiva de todo un pueblo queda atrapada tras esas puertas de hierro. En Palestina, las prisiones no son simplemente lugares hechos de piedra y muros. Son el lugar donde la incertidumbre, la separación y la paciencia se ponen a prueba de la manera más dura. Hoy, miles de palestinos se encuentran recluidos en las cárceles israelíes. Los informes de las organizaciones de derechos humanos señalan que esa cifra supera los 10.000. Detrás de estos fríos números hay jóvenes, mujeres, estudiantes, periodistas y, lamentablemente, cientos de niños. Algunos presos llevan años contemplando el mismo cielo solo en la medida en que lo permiten los barrotes de hierro. Otros consumen los días sin saber siquiera cuándo saldrán de allí. Lo que verdaderamente destruye a una persona no es la magnitud de la condena, sino esa oscura incertidumbre en sí misma. El sistema de detención administrativa que Israel ha aplicado durante años como un arma es una de las heridas más abiertas de este asunto. Hoy el número de personas encerradas en celdas sin cargos formales ni acusaciones concretas asciende a miles. Se constituye un tribunal, sí. Pero no existe ni un derecho de defensa digno, ni la posibilidad de que el detenido sepa de qué se le acusa. A alguien lo sacan de su casa en mitad de la noche, los días se mezclan con los meses con los años. La familia que espera afuera se hace siempre la misma pregunta: ¿cuándo volverá? ¿Qué puede haber en el mundo más pesado que una espera sin respuesta? Algunos presos intentan terminar la universidad entre esas cuatro paredes. Otros intentan hacer llegar su voz a sus familias a través de una simple carta. Las madres pasan días enteros junto al teléfono para poder escuchar la voz de sus hijos, aunque sea unos minutos. Hay niños que conocen el rostro de su padre por primera vez al otro lado del frío cristal de visita de una prisión. Hay historias en estas tierras que estremecen los que entraron por esa puerta siendo jóvenes muchachos y salieron siendo ancianos de cabellos blancos. Hay quienes, al quedar libres, ya no reconocen el barrio donde crecieron ni sus calles, porque mientras ellos estaban dentro, las ciudades cambiaron, la gente emigró, los niños crecieron. Su tiempo, en cambio, quedó congelado en algún lugar entre las paredes de aquella celda. Algunos presos permanecen dentro tanto tiempo que los de afuera ya solo recuerdan sus fotografías de juventud. Allí hay presos condenados a cadena perpetua, no una, sino varias veces, a quienes se les imponen penas que superan lo que una vida humana puede alcanzar a cumplir. Es fácil decirlo. Vivieron durante décadas con el único sueño de la libertad. Y luego estaban también sus familias, que afuera dedicaron gran parte de su vida a esa espera. Esas mesas que cada festividad se ponían con un hueco más, esa silla que se dejaba vacía en cada cumpleaños, esos ojos esperanzados que cada noche se volvían hacia el sonido de la puerta. En Palestina, no solo los presos son condenados, quienes quedan atrás también quedan sentenciados
Ah,

esa nostalgia que nunca cesa. En los últimos tiempos, cuando se negociaban acuerdos de intercambio de prisioneros y se publicaban las listas de nombres, el sol volvía a salir por un instante en esos hogares. Las familias limpiaban las habitaciones de sus hijos y preparaban la mejor ropa. Pero detrás de estos acuerdos se escondía una regla aún más cruel. A muchos de los presos liberados se les impuso la obligación de no regresar a sus propias tierras y exiliarse en otros países. Quizás habían quedado libres, pero el profundo impacto emocional de tener que vivir lejos de la tierra donde nacieron y crecieron, lejos de sus familias, en países completamente distintos, esa pesada sensación de destierro convirtió la alegría de la libertad en un dolor agridulce. Algunos nombres fueron borrados de las listas en el último momento y el esperado reencuentro nunca llegó a producirse. Por eso, incluso cuando se alegran, los palestinos siempre guardan cautela. Saben que las decepciones más amargas vienen justo después de las esperanzas más grandes. Las organizaciones internacionales de derechos humanos publican informes continuamente sobre las condiciones en las prisiones. Pabellones hacinados hasta el límite, enfermos sin atención médica, malos tratos y denuncias de torturas son denunciados con frecuencia ante la opinión pública internacional. Los exdetenidos que salen de allí relatan interrogatorios que se prolongan durante días, noches en las que se les priva del sueño, presiones que no cesan. Muchos dicen que, tras esos años pasados dentro, es su alma la que está más agotada que su cuerpo, porque lo que consume a una persona no son solo esas paredes de piedra, es la incertidumbre, es el miedo a ser olvidado por completo algún día por quienes están afuera. Es precisamente para vencer ese miedo al olvido que los presos palestinos recurren a las huelgas de hambre. Porque lo último que le queda a una persona encerrada es su propio cuerpo y cuando llega el momento, ese cuerpo se convierte en el arma de resistencia más poderosa. Pensemos en esas huelgas de hambre que llegaron a prolongarse durante meses, intentando atraer la atención de la opinión pública mundial. Unos se fueron consumiendo en esas celdas solo por conseguir condiciones mínimamente humanas, otros por poder ver a su familia, aunque fuera una sola vez, otros simplemente por poder comparecer ante un tribunal justo. Esas prisiones no están hechas solo de piedra, sino están construidas también con espera y añoranza. Y a pesar de todo, en medio de todas estas historias, sumidas en la más profunda oscuridad, las personas no dejan de tener esperanza. Una madre, aunque pasen los años, conserva la habitación de su hijo tal como estaba. Le quita el polvo y espera así sin más. Un padre sueña con el día en que su hija entrará por la puerta. Un niño crece mirando la vieja fotografía de su padre colgada en la pared, ese padre al que nunca ha visto. En Palestina, la libertad no es simplemente que se abra una puerta de hierro. Es un reencuentro, es volver a escuchar una voz, es que una madre pueda por fin apoyar la cabeza en la almohada con tranquilidad después de años. Comprender Palestina no es solo seguir los enfrentamientos.

En las calles, ni los sucesos que llegan a los titulares de los periódicos. Es también ser capaz de escuchar ese silencio profundo que habita en las celdas de una prisión. Detrás de esas puertas de hierro no se esconden solo personas, se esconden vidas enteras que quedaron a medias.

En el episodio de esta semana nos vamos a un viaje de miles de millones de kilómetros de lejos. Hablaremos de Urano y Neptuno. ¿Por qué estos dos planetas son gigantes helados? Urano se encuentra en la séptima posición del sistema solar debido a su lejanía al Sol. Por su lejanía, se beneficia demasiado escaso del calor emitido de la estrella. La atmósfera de Urano se compone de gases ligeros como hidrógeno y helio. También contiene pequeñas cantidades de metano, una masa densa y comprimida dentro del planeta. Hay una capa de hielo. Esta capa de hielo contiene materiales congelados como agua, amoníaco y metano. Debido a su campo magnético, Urano se encuentra en el sistema solar y gira sobre un eje muy inclinado en comparación con otros planetas. Además, debido a la inclinación del eje, no puede recibir la luz solar en los ángulos adecuados. Por eso, el hielo del planeta no se derrite.

La atmósfera del Neptuno, el planeta más lejano del sistema solar, se cubre de hidrógeno, helio y metano, tal como la atmósfera de Urano. La estructura interior de Neptuno se compone en gran medida de hidrógeno, helio, agua, amoníaco y metano, que son componentes con hielo. El núcleo del planeta, que tiene aproximadamente el tamaño de nuestra Tierra, es en gran parte hielo. La rotación de esta gigantesca masa de hielo es también la razón por la que Neptuno tiene uno de los campos magnéticos más fuertes del sistema solar. Los gigantes helados se refieren a acumulaciones de planetas que no contienen una superficie sólida como gigantes gaseosos y se difieren de ellos debido a elementos mayoritariamente formados de gases. Los gigantes helados no tienen una superficie dura hecha de hielo. Las sustancias heladas se concentran en un núcleo de alta temperatura. Los gigantes de hielo, Urano y Neptuno en el sistema solar también son visitados y observados por la nave espacial no tripulada Voyager 2. Un programa de Murat Öran. 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

El viaje del café de Yemen a Estambul, de Estambul al mundo. Bienvenidos, queridos oyentes, a una nueva edición de El viaje de los sabores. Hoy seguiremos la huella de un sabor que quita el sueño, intensifica las conversaciones, enciende las ideas y hasta susurra revoluciones. El café. Alguna vez fue una planta silvestre en las montañas de Yemen. En Estambul se convirtió en cultura y en Viena transformó la vida social de Europa. El café, una de las bebidas más consumidas del mundo, cuenta una historia milenaria en cada sorbo. Hoy miles de millones de personas comienzan la mañana con café, hacen una pausa por la tarde y comparten sus conversaciones nocturnas alrededor de una taza. Pero, ¿de dónde vino este milagro negro y cómo conquistó el mundo? El origen del café se narra a través de historias donde se entrelazan la historia y la leyenda. Según la versión más conocida, en el siglo IX, en la región etíope de Caffa, un pastor llamado Kaldi notó que sus cabras adquirían una energía inusual después de comer unos frutos rojos. Intrigado, él mismo probó aquellas bayas y sintió un estado de alerta y vitalidad. Compartió su descubrimiento con los derviches de la zona y así comenzó la historia del café. Los registros históricos muestran que el verdadero viaje del café como bebida comenzó en el siglo XV en Yemen. Los sufíes yemeníes tostaban los granos y los infusionaban en agua caliente para mantenerse despiertos durante sus largas noches de oración. En aquel entonces, el café no era una bebida de placer, sino un apoyo espiritual que mantenía la mente lúcida y el cuerpo despierto. Los granos tostados emprendieron viaje en caravanas de camellos desde Yemen. Primero llegaron a la Meca y Medina y luego se dirigieron hacia tierras otomanas. El puerto de Moca, en la costa del Mar Rojo, se convirtió en una parada crucial. En los siglos XV y XVI, casi todo el café exportado al mundo pasaba por allí. Por eso, Moca no fue solo un puerto, sino la primera puerta del café hacia el mundo. La palabra Moca, que aún utilizamos hoy, proviene precisamente de ese lugar. A mediados del siglo XVI, el café llegó a Estambul junto con comerciantes yemeníes. Según la tradición, fue presentado por primera vez al sultán otomano, quien quedó tan complacido con su sabor que permitió la apertura de cafeterías. Así comenzó la rápida expansión del café en tierras otomanas. En 1554, dos comerciantes, Hakem de Alepo y Şems de Damasco, abrieron la primera cafetería de Estambul en el barrio de Tahtakale. El café que allí se servía sería el precursor de lo que hoy conocemos como café turco. Los granos se tostaban lentamente en pequeños braseros y luego se molían hasta obtener una textura finísima, casi como harina. Este café molido se colocaba en recipientes de cobre llamados jezve junto con agua fría y se cocinaba a fuego lento. La espuma que se formaba durante la cocción se distribuía en las tazas antes de devolver el café al fuego una vez más. El azúcar se añadía durante la preparación, no después determinando desde el inicio si sería solo medio o dulce. El café no se filtraba, se servía con su pozo en pequeñas tazas. Así nació el método que siglos más tarde sería conocido en todo el mundo como café turco. El
El viaje del café desde el Imperio Otomano hacia Europa estuvo marcado por guerras, comercio y diplomacia. Tras el segundo sitio de Viena en 1683, los sacos de café que el ejército otomano

Pronto surgieron cafeterías en París y Londres. En Europa, estos espacios se convirtieron en el corazón de la Ilustración. Se dice que Voltaire en Francia e Isaac Newton en Inglaterra pasaban horas en los cafés. En Inglaterra, incluso se les llamaba universidades de un penique, porque con el precio de una taza se podía acceder a información, debate y conocimiento. En Italia, el café tomó velocidad con la invención de la máquina de espresso. En 1901, el ingeniero Luigi Becerra desarrolló la primera máquina moderna de espresso. Preparado rápidamente bajo alta presión, el espresso sentó las bases de la cultura cafetera italiana. Cada variedad adquirió su propio carácter, el cappuccino suavizado con leche y espuma, ideal para la mañana, el espresso intenso y concentrado, perfecto para una pausa energética por la tarde. Sin embargo, a pesar de todas estas transformaciones, el café turco conserva su lugar único. En 2013, la UNESCO incluyó la cultura y tradición del café turco en la lista del Patrimonio Cultural Inmaterial de la Humanidad. Este reconocimiento confirma que el café turco no es solo una bebida, sino una tradición viva. En este viaje, que comenzó en las montañas de Yemen, Estambul desempeñó un papel especial. Tomó el café de Oriente, lo perfeccionó en sus recipientes de cobre y lo transmitió a Occidente. La cultura del café nació en Estambul y desde allí se difundió al mundo. El café recorrió miles de kilómetros y en cada geografía adquirió un sabor y un significado distintos. Pero su esencia siempre fue la misma: reunir a las personas y dar inicio a la conversación. Antes de despedirnos, quiero compartir un dicho turco. Una taza de café tiene el recuerdo de 40 años. Esta expresión nos recuerda que el café no es solo una bebida, sino un símbolo de amistad y memoria. Los momentos compartidos alrededor de una taza permanecen en el corazón durante años. Con el deseo de encontrarnos en un nuevo y delicioso viaje en nuestro próximo programa, que su café sea espumoso y sus conversaciones dulces. Que sigan disfrutando del sabor. Hasta la próxima. El viaje de los sabores.

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Hemos llegado al final de nuestra emisión de hoy en la radio de La Voz de Turquía. Les deseamos a todos un hermoso día. Hasta mañana.

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1: 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Soy Gamze.
0: Soy Celine y nuestro operador de control de hoy es Özge.

0: Hola, ¿qué tal? Empezamos con los titulares del día. Israel se prepara para una ocupación prolongada en el Líbano a pesar del pacto de paz entre Estados Unidos e Irán.
1: Estados Unidos impide que Israel vea el acuerdo con Irán antes de su firma en Ginebra.
0: El presidente Erdogan recibió a la vicepresidenta del Tribunal Constitucional de España, Huertas.
1: La Unión Europea se enfrenta a una creciente presión para detener las importaciones procedentes de asentamientos ilegales israelíes.
0: Y ahora los detalles. Israel se prepara para una ocupación prolongada en el Líbano a pesar del pacto de paz entre Estados Unidos e Irán. El ejército israelí se ha preparado para una invasión prolongada del Líbano a pesar del acuerdo entre Estados Unidos e Irán que busca poner fin a la guerra en múltiples frentes, según informaron medios israelíes. El ejército está listo para permanecer en el Líbano durante un largo periodo si así lo ordena el liderazgo político israelí, informó la emisora pública israelí Kan, citando fuentes de seguridad israelíes anónimas. Las fuentes añadieron que el ejército está preparando para todos los escenarios en el Líbano, incluso mientras Washington y Teherán avanzan hacia la firma del acuerdo en Suiza el viernes.
1: Según informes de prensa, Estados Unidos ha retenido el texto del memorando de entendimiento mediado por Pakistán a Israel antes de su firma formal en Ginebra. Esto tensa aún más las relaciones entre los aliados, quienes mantienen discrepancias sobre el acuerdo de paz con Irán y el conflicto en el Líbano. Guy Azriel, corresponsal diplomático de la cadena israelí y 24 News, también confirmó la noticia. Puedo confirmar que Israel solicitó formalmente acceso al memorando de entendimiento con Irán y le fue denegado. Un hecho

0: para la seguridad nacional, escribió Azriel en redes sociales. Por otro lado, Trump realizó declaraciones sobre el acuerdo con Irán y los indicadores económicos globales. Trump afirmó que se ha alcanzado un acuerdo muy sólido con Irán y señaló que, gracias a este acuerdo, cuyo contenido aún no ha sido revelado al público, existe una probabilidad del 99,9% de que Irán no pueda adquirir armas nucleares. Añadió también que, de no haberse alcanzado dicho acuerdo, el estrecho de Hormuz no podría sido reabierto. En cuanto a la situación económica, Trump indicó que los precios del petróleo se están acercando a los niveles previos a la crisis y que han logrado reducirlos en gran medida. Asimismo, subrayó que la bolsa de valores también ha comenzado a volver a su curso normal.
1: El presidente Erdogan recibió a la vicepresidenta del Tribunal Constitucional de España, Huertas. El presidente de la República de Turquía, Recep Tayyip Erdogan, recibió a la vicepresidenta del Tribunal Constitucional de España, Inmaculada Montalbán Huertas. En la reunión celebrada en el complejo presidencial también estuvo presente el presidente del Tribunal Constitucional de Turquía, Kadir Özkaya. El presidente del Tribunal Constitucional de Turquía, Özkaya, recibió a la delegación del Tribunal Constitucional de España. Durante la visita se firmó un acuerdo de cooperación entre los altos tribunales de ambos países. Esta visita, que da continuidad a los contactos mantenidos en Madrid en febrero de 2026, permitió abordar el intercambio de experiencias, las buenas prácticas y posibles ámbitos de trabajo conjunto en materia de justicia constitucional. Durante las conversaciones se destacó el fortalecimiento de las relaciones entre los tribunales constitucionales de ambos países.

0: Te subrayaron la importancia de la justicia constitucional para la protección de los derechos y libertades fundamentales, la defensa del Estado de Derecho y la garantía de la dignidad humana. Asimismo, expresaron la necesidad de ampliar la cooperación de ámbitos de actualidad como la transformación digital, la inteligencia artificial y la protección de los datos personales. Se señaló que el acuerdo de cooperación firmado en el marco de la visita eleva las relaciones entre ambos tribunales a una nueva etapa y contribuirá a intensificar el intercambio de conocimientos y experiencias. Ambas partes manifestaron que este acuerdo favorecerá el fortalecimiento del orden constitucional democrático y que las visitas recíprocas permitirán profundizar aún más las relaciones de amistad. El programa concluyó con sesiones técnicas y reuniones de alto nivel, sentando las bases para una mayor consolidación institucional del diálogo judicial entre ambos países.
1: Varios miembros del Parlamento Europeo han pedido a la Unión Europea que detenga el comercio con los asentamientos israelíes ilegales construidos en territorio palestino ocupado. Esto ocurre ante la creciente presión sobre Bruselas para que tome medidas concretas contra la actividad de asentamientos en Cisjordania ocupada. Durante un debate en el pleno con la jefa de la diplomacia de la Unión Europea, Caja Kayas, los parlamentarios instaron al bloque a prohibir los bienes y servicios procedentes de los asentamientos israelíes ilegales, argumentando que el comercio continuado socava el derecho internacional y las perspectivas de una solución de dos estados. Kayas reiteró que los planes de Israel para expandir rápidamente los asentamientos en Cisjordania ocupada no se ajustan al derecho internacional y socavan aún más las perspectivas de una solución de dos estados.

0: Seguimos presentando las noticias en la voz de Turquía. Se declaró el estado de excepción de 10 provincias de Ecuador. Según informaron los medios nacionales, en virtud de un decreto firmado por el presidente Daniel Noboa, se decidió imponer el estado de excepción durante 60 días en 10 provincias y 3 localidades, alegando graves disturbios internos. El decreto señala que el estado de excepción otorga a las fuerzas de seguridad facultades para prevenir en dichas zonas con el fin de garantizar la seguridad interna, restablecer, mantener y controlar el orden público y la seguridad de los ciudadanos. Asimismo, se indica que la medida tiene como objetivo prevenir, combatir y neutralizar todo tipo de delitos y actividades ilícitas que afectan negativamente el ejercicio de los derechos, las libertades y garantías de la población. El decreto también suspende la inviolabilidad del domicilio, permitiendo a las fuerzas de seguridad intervenir y entrar en viviendas privadas cuando existan sospechas de que en ellas se desarrollan actividades ilegales. El presidente Noboa ya había decretado anteriormente el estado de excepción en 3 ocasiones distintas debido al aumento de los hechos de violencia. Según datos del Ministerio del Interior, Ecuador cerró el año 2025 con aproximadamente 9.300 homicidios, alcanzando una cifra récord de asesinatos. Esta situación situó al país entre los primeros lugares de América Latina en términos de tasa de homicidios.
1: La empresa de defensa turca Aselsan ha firmado un contrato de 905 millones de dólares con la Secretaría de Industria de Defensa de Turquía para la adquisición de sistemas de defensa aérea, según ha informado la propia compañía. Aselsan indicó que el acuerdo abarca sistemas diseñados para fortalecer las capacidades de defensa aérea del país. Se espera que el contrato respalde el programa Cúpula de Acero de Turquía, una arquitectura de defensa aérea multicapa desarrollada bajo la coordinación de la Secretaría de Industrias de Defensa, como un sistema integral nacional que abarca todos los componentes de defensa aérea. La Cúpula de Acero, que integra numerosos sistemas de armas de defensa aérea, radares, soluciones electrónicas,

0: ópticas, módulos de comunicaciones, estaciones de mando y control, así como inteligencia artificial, constituye el cerebro de la defensa aérea de Turquía. La solución de mando superior, Hakim, que gestionará el funcionamiento coordinado de los sistemas integrados en la cúpula de acero, así como los sistemas de detección y las soluciones de comunicación, también están siendo desarrollados por Aselsan.
1: Messi igualó el récord de goles en la Copa Mundial con un hat-trick en la victoria de Argentina. Argentina, que aspira a convertirse en el tercer país en conquistar de manera consecutiva la Copa Mundial, tuvo que esforzarse intensamente para conseguir la victoria en el partido disputado en el estadio de Kansas City. Messi abrió el marcador en el minuto 17 con una elegante definición que puso en ventaja a su selección. Argentina amplió la diferencia en el minuto 60. Aprovechando un error del guardameta Zidane, Messi envió el balón al fondo de la red desde corta distancia. El experimentado futbolista completó su primer hat-trick en la historia de la Copa Mundial en el minuto 76, cuando recibió un pase de Nicolás González y conectó un potente disparo desde fuera del área, estableciendo el marcador definitivo. Argentina se impuso por 3-0 sobre Argelia. Con esta victoria, Argentina comenzó con buen pie su participación en el grupo J y se enfrentará posteriormente a Austria y Jordania en sus próximos encuentros del torneo. La estrella argentina también arrebató a su eterno rival, Cristiano Ronaldo, el título de jugador más veterano en marcar un hat-trick en la historia de la Copa Mundial. Tras igualar el récord de Miroslav Klose, se espera que Messi se convierta en el único poseedor de la marca en el próximo partido de Argentina contra Austria, programado para el lunes.
0: La emoción de la Copa del Mundo llega a Los Ángeles. Abre sus puertas la Turkish Vibe Zone. La Copa Mundial de la FIFA, uno de los eventos más seguidos del planeta, se prepara este año para destacar no solo por el fútbol, sino también por una impresionante iniciativa de promoción cultural. El famoso parque Grand Park Gloria Molina de Los Ángeles, en Estados Unidos, acogerá un gigantesco espacio de eventos dedicado a Turquía. En el marco de un proyecto llevado a cabo

0: La Turkish Vibe Zone será un punto de encuentro donde los visitantes podrán seguir los partidos de la Selección Nacional de Turquía durante la Copa del Mundo. Gracias al escenario principal y a la pantalla LED gigante que se instalarán en el recinto, toda la emoción del torneo llegará en directo al corazón de Los Ángeles. Más que un simple lugar para ver partidos, el espacio ha sido concebido como un centro internacional de medios de comunicación. El VIP and Media Hub, persona muy importante y centro de prensa, facilitará la integración entre la prensa internacional y los medios locales, acogiendo entrevistas y emisiones especiales.
1: Además, un moderno estudio de contenidos ofrecerá diversas posibilidades para la producción audiovisual. La Turkish Vibe Zone ofrecerá a sus visitantes una experiencia completa de Turquía gracias a una amplia variedad de actividades y contenidos. En el área gastronómica, los sabores más emblemáticos de la cocina turca y las tradicionales degustaciones serán presentados a los amantes de la gastronomía estadounidenses y a los visitantes internacionales. En las áreas de experiencia de marca, las empresas patrocinadoras tendrán la oportunidad de exhibirse ante una audiencia global mediante actividades interactivas en sus stands especialmente diseñados. A lo largo del torneo, animados conciertos, actuaciones artísticas en vivo y espectáculos especiales llevarán el espíritu turco a las calles de Los Ángeles. Acaban de escuchar las noticias de hoy.

¿Es correcta la idea de que cuanta más proteína, más salud? Yogur proteico en el desayuno, una barra de proteínas como tetempié, suplementos de proteína en el café, productos enriquecidos con proteínas en la cena. En los últimos tiempos, impulsada por las redes sociales, la proteína se ha convertido casi en un símbolo indispensable de la vida saludable. Muchas personas, con el objetivo de sentirse más enérgicas, más en forma y más saludables, añaden sin darse cuenta más proteína a cada comida a lo largo del día. Sin embargo, los expertos advierten que este hábito, cada vez más extendido, podría no ser tan inocente como parece. En los últimos años, la idea de que cuanta más proteína, más salud, ha comenzado a imponerse sobre las verdaderas necesidades del organismo. Entonces, ¿cómo afecta a la salud consumir más proteínas de las necesarias? ¿Cuál es la cantidad diaria de proteína que necesita el cuerpo? TRT Haber habló con la profesora Elvan Yılmaz-Akyüz, directora del Departamento de Nutrición Comunitaria de la Universidad de Ciencias de la Salud. Y a continuación, les presentamos ahora esta conversación. ¿Por qué es tan importante la proteína? La proteína es uno de los nutrientes más esenciales para la salud humana. La profesora Akyüz explica la importancia de las proteínas para nuestra vida con estas palabras. Las proteínas son los bloques de construcción del cuerpo. Son indispensables para el crecimiento, el desarrollo, la reparación y formación de tejidos, así como para el sistema inmunitario. Son un nutriente esencial del que no podemos prescindir. Por esta razón, la cantidad de proteína que se consume diariamente es de gran importancia. Una ingesta insuficiente de proteínas puede provocar diversos problemas de salud. Sin embargo, lo contrario también es cierto. Un consumo excesivo de proteínas puede perjudicar al organismo. En este punto, la profesora Akyüz destaca un detalle importante. Tan importante como la cantidad de proteína es su procedencia. Para evitar una deficiencia proteica, es importante consumir proteínas en cada comida. Pero la cuestión es, ¿de qué fuente obtenemos esa proteína? ¿De proteínas de origen animal o de origen vegetal? El consumo de un solo tipo de proteína hace más daño que bien. Consumir únicamente un tipo de fuente de proteínas, lejos de ser beneficioso, puede acarrear numerosos problemas. La profesora Akyüz explica así los posibles riesgos. Si consume fuentes de proteína

animal en todas las comidas de manera habitual aumentará el riesgo de enfermedades cardiovasculares y también de ciertos tipos de cáncer, como el cáncer de estómago y de colon. Además, al reducirse la ingesta de fibra, pueden aparecer problemas intestinales y el sistema inmunitario se verá afectado negativamente. El consumo excesivo de proteínas también tiene efectos perjudiciales sobre los riñones. La profesora Akius lo explica de la siguiente manera. Si tiene una enfermedad renal, conocida o no, y consume cantidades excesivas de proteínas, la carga sobre sus riñones aumentará, empeorando aún más la situación. Además, las proteínas se metabolizan en el hígado. Por lo tanto, un consumo excesivo también sobrecargará el hígado y, si existe una enfermedad subyacente, aumentará aún más el riesgo. Proteínas animales o vegetales. La profesora Akius subraya esto. No debemos ignorar las fuentes de proteínas vegetales tanto como valoramos las proteínas animales. Y continúa así. En nuestra alimentación diaria debemos incluir tanto proteínas animales como vegetales. Para aumentar la biodisponibilidad de las proteínas vegetales, debemos consumirlas junto con cereales. Esto ayudará a equilibrar el perfil de aminoácidos y aumentará su aprovechamiento por parte del organismo. ¿Cuál es la necesidad diaria de proteínas? Llegamos a otra de las cuestiones que más interés despiertan. ¿Cuánto proteína debe consumir una persona al día? La respuesta también la ofrece la profesora Akius. Teniendo en cuenta factores como la edad, la estatura, el peso y el estado fisiológico de cada persona, podemos decir que para los adultos sanos es suficiente consumir entre 1,2 y 1,6 gramos de proteína por kilogramo de peso corporal al día. En los niños esta cantidad varía más. Para los niños pequeños en etapa de crecimiento y desarrollo, puede situarse entre 2 y 2,5 gramos por kilogramo de peso corporal. Sin embargo, en casos de enfermedad o en deportistas, estas cantidades pueden aumentar. Las personas que siguen una dieta suelen incluir proteínas en todas las comidas para evitar la pérdida de masa muscular. Sobre este tema, la especialista añade, es importante distribuir las proteínas a lo largo del día, pero no existe ninguna norma que obligue a que todas las comidas incluyan proteínas de origen animal. En nuestras fuentes vegetales de proteínas se encuentran los garbanzos, las alubias secas, las lentejas verdes y también las semillas oleaginosas, que hoy consideramos fuentes de proteína como las avellanas, los pistachos, las nueces y las almendras. Estos alimentos también nos aportan proteínas. Cuando los incorporamos a nuestra alimentación, logramos una mejor distribución de la ingesta proteica diaria. Si consume huevos, carne roja, pollo o pescado en todas las comidas únicamente con el objetivo de obtener proteínas, estará aumentando los riesgos para su salud. ¿Son realmente inocentes los productos enriquecidos con proteínas? Los yogures y bebidas enriquecidos con proteínas han ganado una gran popularidad en los últimos tiempos. Nuestra profesora señala esto. Podemos consumir yogures proteicos siempre que no superemos de forma excesiva nuestra necesidad diaria de proteínas. Esto es especialmente válido para las personas que practican deporte. No obstante, agrega una advertencia importante. La proteína es especialmente valiosa para quienes hacen ejercicio. Sin embargo, sería un error obtener toda la ración diaria de yogur únicamente a través de yogures enriquecidos con proteínas. Es cierto que ayudan a la formación muscular y contribuyen a prevenir la pérdida de masa muscular, pero si ya está consumiendo suficiente proteína, no necesita complementarla con yogures o bebidas proteicas. También hay que tener cuidado con el uso de proteínas en polvo. Si obtiene suficientes proteínas a través de su alimentación, no es necesario reforzar la ingesta con suplementos de proteína en polvo. ¿Quiénes deben ser más cuidadosos con el exceso de proteínas? Las personas con enfermedades crónicas deben prestar especial atención al consumo excesivo de proteínas. Según la profesora Akius, en los pacientes con enfermedades hepáticas, el metabolismo de las proteínas puede verse alterado. Un consumo excesivo de proteínas, especialmente en fases avanzadas de la enfermedad,

edad puede provocar acumulación de amoníaco y dar lugar a encefalopatía hepática y alteraciones del estado de conciencia. La profesora concluye con estas palabras. Asimismo, en las personas que padecen gota, el consumo de proteínas de origen animal, especialmente carne roja y vísceras, puede aumentar los niveles de ácido úrico y desencadenar crisis de la enfermedad. En las personas mayores, aunque la proteína es importante, deben evitar su consumo excesivo teniendo en cuenta la función renal y la cantidad de agua que ingieren.

La hija de Ankara, Merve Dinçel Kavurat. Muy buenos días, estimados oyentes. La historia que hoy les contaremos es la de un viaje que comienza en las calles de un barrio, continúa sobre el tatami y llega hasta la cima del mundo. Un recorrido que empezó en aquellas calles donde salía a jugar al fútbol cuando era niña y que la llevó a conquistar dos campeonatos del mundo consecutivos. Con ustedes, la taekwondista turca Merve Dinçel Kavurat. La historia comienza el 22 de octubre de 1999 en el distrito de Mamak, en Ankara. Merve era, según sus propias palabras, una niña que no podía quedarse quieta, a quien a su familia le costaba hacer entrar en casa. No jugaba con muñecas, jugaba en la calle. No solía jugar con sus amigas, sino al fútbol con los chicos mayores del barrio. La solución para aquella niña que no podía contener su energía llegó gracias a su abuelo, casi por casualidad. Un día, al volver del mercado, su abuelo vio en la calle a unos niños vestidos con uniformes de taekwondo y pensó, este deporte es perfecto para Merve. Llegó a casa entusiasmado y propuso la idea. Merve tenía apenas 6 años. Aquel día subió al tatami y nunca volvió a bajarse. Ese camino que al principio nadie emprendió con grandes objetivos fue adquiriendo con el tiempo una dimensión distinta. La disciplina de Merve, su agilidad y la seguridad que mostraba sobre el tatami empezaron a llamar la atención. Con los años, las metas fueron creciendo desde el distrito de Mamak en Ankara, primero hacia los campeonatos de Turquía, después a la categoría absoluta y finalmente a la selección nacional. El primer gran destello internacional de Merve Dinçel llegó en 2018. En el Campeonato Europeo Sub-21 celebrado en Polonia, empezó a darse a conocer al convertirse en la única deportista turca en ganar la medalla de oro en la categoría femenina. Este logro fue una señal de lo que sería capaz de hacer en la categoría absoluta. Sin embargo, su verdadero gran ascenso llegó en 2022. En el Campeonato Europeo de Taekwondo, celebrado en Manchester, Inglaterra, Merve compitió en la categoría de 49 kilos y fue superando a sus rivales uno a uno a lo largo del torneo. En la semifinal venció con punto de oro a la destacada representante española Adriana Cerezo Iglesias. En la final se enfrentó a Abishag Sambek de Israel. El combate terminó 23 a 19. Merve Dinçel era campeona de Europa. Ese mismo año, en los 19 Juegos Mediterráneos celebrados en Orán, Argelia, volvió a colgarse la medalla de oro al derrotar por 7 a 1 a la española Adriana Cerezo en la final de

0: 49 kilos. Dos grandes torneos, dos medallas de oro. 2022 fue un año inolvidable para Maeve. ...2023 fue la temporada más importante en la vida de Maeve Dinçel. El Campeonato Mundial de Taekwondo, celebrado en Bakú, capital de Azerbaiyán, reunió a 949 deportistas de 145 países. Maeve salió al tatami en la categoría de 49 kilos. A lo largo del torneo fue eliminando a sus rivales una por una. En la segunda ronda, a la deportista rusa Elizaveta Ryadninskaya. En la tercera, a la saudí Dunya Ali Abutaleb. Y en cuartos de final, a la kazaja Botakos Kapanova. En semifinales, volvió a enfrentarse a la española Adriana Cerezo Iglesias y también la superó por 2-0. La final presentaba un obstáculo completamente distinto. La tailandesa Panipak, medallista de oro en los Juegos Olímpicos de Tokio y vigente campeona olímpica. Maeve estaba frente a una de las figuras más grandes del mundo del taekwondo. A pesar de toda la presión sobre el tatami, Maeve mantuvo la superioridad y venció por 2-1. Aquel día, Turquía ganó, por primera vez en su historia, 3 medallas de oro en un campeonato mundial y Maeve fue una de las deportistas que elevaron la bandera turca hasta lo más alto en Bakú. Ese mismo año, en los Juegos Europeos celebrados en Cracovia, Polonia, llegó hasta la final. Allí cayó por 2-1 ante la española Adriana Cerezo y obtuvo la medalla de plata. En 2024 se abrió para Maeve un gran escenario, los Juegos Olímpicos de París. Bajo el escenario del Gran Palais, la deportista nacional salió al tatami en la categoría de 49 kilos y venció en la primera ronda a la italiana Elisabetta Matotti por 2-0, avanzando así a los cuartos de final. Tras caer en cuartos frente a la china Qin Guo, Maeve superó en el combate de repesca a Dina del equipo olímpico de refugiados por 2-0, obteniendo el derecho a disputar el combate por la medalla de bronce. En la lucha por el bronce fue derrotada por 2-0 ante la croata Lena y terminó los Juegos Olímpicos en quinto lugar. Aunque vivió una decepción, Maeve explicó con claridad en las semanas posteriores cómo interpretaba aquella experiencia. París fue para mí una experiencia. Ojalá en Los Ángeles 2028 pueda ganar la medalla de oro. ...2025 volvió a ser una temporada histórica para Maeve Dinçel Kavurat. En el Campeonato Mundial de Taekwondo, celebrado en China, compitió esta vez en la categoría de 53 kilos. A lo largo del torneo superó a Stavroula Diseila de Grecia, a Mobina Nematzadeh de Irán, a Poyasu de Taipei y en semifinales a Hana Khatab de Egipto hasta alcanzar la final. En la final volvió a encontrarse con la saudí Dunya Ali Abutaleb. Maeve ganó ambos asaltos y cerró el combate con un 2-0. Así se proclamó campeona mundial por segunda vez consecutiva y consolidó su lugar como una de las taekwondistas más constantes de la historia del deporte turco. Sí, estimados oyentes, hoy hemos hablado de una historia de perseverancia sobre el tatami. Desde las calles del distrito de Mamak en Ankara hasta Manchester de Bakú a Buxi. La historia de Mervedinchel Kavurat es la prueba más tangible de esa misión, que ella define como ser una fuente de inspiración para las niñas. El viaje sobre el tatami que comenzó a los 6 años para canalizar su energía ha alcanzado hoy 2 títulos mundiales. Por delante tiene ahora los Juegos Olímpicos de Los Ángeles 2028. Y el objetivo de Merve es claro: convertirse en la primera taekwondista turca en ganar una medalla de oro olímpica en la historia del deporte nacional. No lo olviden, el éxito comienza, como en el caso de Merve, cuando a los 6 años se da el primer paso desde la calle del barrio hacia el tatami. Hasta pronto.
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Hola, queridos oyentes. Soy Songül Özdemir. Les envío un abrazo lleno de amor desde Turquía. Seguimos emitiendo con el programa El Buzón en la radio de La Voz de Turquía y continuamos dando lugar a las cartas y correos electrónicos que nos envían. Y además les daremos información sobre los amados ejemplos de nuestra cultura turca. Queridos oyentes, este año, como mencionamos en nuestros programas anteriores, tenemos una petición para ustedes. Por favor, escríbanos sobre cualquier tema relacionado con la cultura turca que les interese. Así podremos recibir excelentes comentarios y responder a sus preguntas. Como siempre, les deseamos a ustedes, queridos oyentes, una semana maravillosa. Soy su presentadora, Songül Özdemir. Llevo 23 años trabajando en la sección en español de la TRT, La Voz de Turquía. Este año me encargo de preparar y narrar este programa que estamos creando en estrecha colaboración con ustedes. Y es muy gratificante y emocionante experimentar el honor y la felicidad de esta tarea. Comienzo nuestro programa deseándoles a todos, queridos oyentes, mucha salud y felicidad. Bienvenidos. Un saludo nuevamente desde las instalaciones de Orhan, de la radio de La Voz de Turquía. Nuestro primer oyente al que escucharemos será Moisés Martínez desde Castaño, Cádiz, España. Así comienza, señor Martínez. Queridos amigos de La Voz de Turquía en español, saludos desde el sur de la península ibérica. Les oigo desde hace años y les envío un reporte de señal. SIMPO 55555. Receptor SR Play. RSP R2, antena hilo lardo de 16,2 metros de longitud con adaptador de impedancias 9.1, frecuencia 9.870 kHz, hora UTC 1.25 a 1.35. Comentarios, programa diario de economía, tema. Cadena de producción de suministros de componentes electrónicos. Me gustaría recibir una tarjeta QSL para confirmar este reporte de recepción y adjunto mi dirección postal. Felicidades y gracias por seguir en antena. Estimado señor Castaño, muchas gracias por escuchar nuestras emisiones y por su mensaje. Le enviaremos la tarjeta QSL correspondiente a su informe de escucha lo antes posible. También puede compartir con nosotros sus preguntas sobre la cultura y la gastronomía turcas. Explicamos y brindamos información sobre estos temas anunciando el nombre del oyente en el programa Buzón que se emite los miércoles. Esperamos sus comentarios. Saludos cordiales.

Estimados oyentes de La Voz de Turquía, continuamos con otro correo electrónico enviado desde Vitoria, España. Nuestro oyente es José Luis Corcuera Gil. Así comienza, señor Gil. Cordiales saludos. De nuevo les escribo con los informes de recepción del mes de mayo. La señal llegó en buenas condiciones. La única incidencia, el día 23, que la señal llegó con mucho retraso. El mes de mayo, en su inicio, nos dejó temperaturas algo más bajas de lo normal en esas fechas. Pero hacia el día 20 nos llegaron de repente altas temperaturas, más propias de agosto que de mayo. Con la llegada de junio, las temperaturas fueron cayendo y ahora disfrutamos de temperaturas agradables. El resto del mes, lo más destacado fue la llegada a Canarias de un crucero con personas afectadas por antivirus. Gran despliegue por la llegada del barco. En mi opinión, ojalá todos los virus llegasen de una manera tan acotada, porque en un barco están muy aislados. Otro tema es cuando en el trayecto se ha bajado gente y hay que rastrear todos los movimientos de los que se

bajaron y los contactos que tuvieron. También con los días de calor llegó algún incendio forestal y la vegetación es exuberante tras las lluvias de invierno y primavera. Creo que es todo por ahora. Con los mejores deseos, se despide hasta el próximo mes. El oyente, José Luis Corcuera. Estimado señor Corcuera, le enviamos un cordial saludo a España. Le agradecemos enormemente sus valiosos comentarios y los informes que nos envía periódicamente. El tiempo en Turquía ha mejorado un poco con la llegada de mayo y quisiera destacar que esta es una situación muy positiva para este año, ya que las lluvias no han faltado en absoluto e incluso en estos días de junio continúan de forma interminente e intensa. Esto es, por supuesto, muy importante para las represas. Nos espera un verano que durará al menos 4 meses. Esperamos que traiga belleza a todo el mundo. Saludos. Queridos oyentes, quisiera acabar el programa de hoy agradeciendo a todos nuestros oyentes por las cartas, los correos electrónicos e informes de recepción que nos enviaron. Intentaremos hacerles llegar lo antes posible las respectivas tarjetas QSL. Deseamos resaltar que cada mensaje que recibimos de ustedes es sumamente valioso para nuestro equipo. No duden en ponerse en contacto con nosotros en cualquier momento que lo deseen. Queridos amigos, nuestra dirección electrónica es espanol@trt.net.tr. Pueden escribirnos a esa dirección postal, la radio de la Voz de Turquía, PK 33 y abajo 06443, Ankara, Turquía. Muchísimas gracias por seguirnos con dedicación. Nos vemos la próxima semana en la misma hora y en la misma frecuencia. Adiós.

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Hemos llegado al final de nuestra emisión de hoy en la radio de La Voz de Turquía. Les deseamos a todos un hermoso día. ¡Hasta mañana!